pequeña escala, muchas dificultades, con muchas indecisiones, y se fueron transformando mediante el trabajo diario y el contacto con.